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1: Bien, pues seguimos en el cine y lo hacemos sin nuestro compañero, que todavía lo tenemos de vacaciones. También él tiene pues esa parcelita vacacional que todos los trabajadores tenemos y que además bien merecida. Un saludo a nuestro compañero José Luis Cano, que próximamente se unirá a la sección de cine. Mientras tanto, vamos a hablar de esos estrenos para esta semana. Comenzamos con la película Prácticamente Magia 2, una película de fantasía romántica dirigida por Susan Bier, donde podremos ver a Sandra Bullock y a Nicole Kidman, que vuelven en esta secuela de Prácticamente Magia. Las brujas a las que dan vida se enfrentan a perjuicios ancestrales y también a una resurrección que sale mal, mientras ellas intentan encontrar la felicidad frente a una maldición familiar que condena a muerte a todos sus amantes. Pues ahí está la primera de, bueno, pues una ristra de películas que iremos desglosando poco a poco y que hoy comenzamos con las protagonistas Sandra Bullock y Nicole Kidman.
2: No hay magia más fuerte que la de la relación entre hermanas, forjada por el destino e inquebrantable a pesar del paso del tiempo.
3: ¿A ti qué te pasa?
4: ¿Qué tienes, 6 años?
3: Sí.
5: Tienes que salir, divertirte un poco. ¿Cuándo fue la última vez que te acariciaron?
4: Tengo a mis hijas y no me mandan mensajes con fotos que no he pedido.
5: Oh, pues deja que te hable de Chad.
4: Otra vez,
5: ¿en serio?
4: No, te lo pido, por favor.
5: Me acuerdo de que mamá nos contaba que todo el que se enamoraba de ella moría. ¿Crees que estamos malditas?
6: No. Somos mujeres, Owen. El amor es nuestra maldición.
7: ¿No te parece que estás exagerando un poco?
8: Lo que tiene la magia es que no puede ser silenciada.
9: Es verdad. Va a morir.
8: Es cierto. Somos brujas y la maldición es real.
9: Jamás volveré a confiar en ti.
1: Pues aquí está el primero de los estrenos, Prácticamente Magia. Como veis, el doblaje maravilloso y, bueno, todo que es una parte 2. Ahí están estas dos actrices, Sandra Bullock y Nicole Kidman, para pasar un buen rato y disfrutar con esta propuesta de brujas.
5: Está bajo un hechizo. Ponle la mano en la marca, rápido.
4: Sí, claro, para ti es muy fácil, Gillian.
5: Por algo se empieza.
4: Oh, Dios mío.
5: Venga.
4: ¿Por qué tienes que ser así?
1: Avanzamos y nos vamos con Un plan perfecto, una película de este mismo año rodada en España. La dirección va a cargo de María Pulido y el guión de Tacho González y Salvador Perpiñá. Es una comedia que va sobre robos y atracos, muy a la española, donde se mezcla la familia con la Navidad. Os explico un poco de qué va. Está situada en plena Navidad. Los Ibáñez son un fracaso como familia y están totalmente arruinados, sin ilusión por la vida y con su convivencia familiar, bueno, pues es un desastre. Cuando están a punto de ser desahuciados por el banco, descubren en el sótano de su casa que alguien cavó un túnel con la idea de robar el banco de enfrente. Con la ayuda de Rufus, un veterano ladrón ya retirado, la familia decide que van a tirar hacia adelante con este túnel y dar el golpe de sus vidas. Sin embargo, convivir y trabajar en equipo resultará mucho más complicado que cavar los últimos metros del túnel. Hay conflictos familiares, obviamente, situaciones disparatadas a la española y un atraco en el que todo parece salir mal. Descubrirán que al final de ese túnel les espera algo mucho más importante que dinero.
10: Pues esta casa pilla junto a ese banco. El túnel ya está prácticamente hecho. Solo falta cavar unos metros, entrar en el banco, abrir la caja, coger el dinero.
3: Podría solucionarnos la vida.
11: ¡Hala!
3: Y pagarnos la hipoteca.
11: ¡Cariño! No nos dedicamos a atracar bancos. Somos una familia normal.
10: No hay familias normales, no me fastidies.
3: Estoy dentro.
10: Entonces ya somos una banda.
12: Tú serás el cerebro y nosotros tus oídos y tus manos.
10: ¡Vamos a hacer historia!

0: que banquero, ¿eh? Mucha gente piensa que sois todos unos ladrones. Yo no. Creo que hacéis una gran labor social. ¿Qué sería de nosotros sin los bancos?
1: Tu hija es un prodigio. Es la Lamine Yamal de las cajas fuertes.
2: La Lamine Yamal de las cajas fuertes, casi nada, vaya comparación. Bueno, pues ahí está esta comedia a la española, robos, atracos, familia, bueno, pues quizá también muchos tópicos, pero seguramente que para pasar un buen rato y desconectar, no tenéis mejor que hacer que ir al cine y ver Un plan perfecto.
3: ¡Quieto, no te muevas!
4: La gente, por favor, que me he rendido hace un rato. Hombre.
2: Desde luego que si buscáis algo totalmente diferente, otra propuesta que llega también desde España es un thriller de intriga. Una película a la dirección con Hugo Stuben y un guión de Santiago Llayana, César de Nicolás y Hugo Stuben. Hay que decir que la peli va sobre una joven, Marta, que vive obsesionada con proteger a su familia del aterrador mundo exterior. Para ello, mantiene encerrados en su casa a su madre y a su hijo pequeño. Todo parece estar en orden hasta el día en que llega Velasco, un hombre que es capaz de despertar en Marta la oscuridad donde ella se esconde. Pues aquí tenemos el nido.
5: ¿Qué pasa si te coge la maldad?
6: Te va consumiendo poco a poco hasta que te mata.
5: A nosotros la casa nos protegerá, ¿verdad?
6: Y también la noche.
5: Porque de noche la maldad duerme.
6: Nunca te quitaré esa cadena, ni saldrás de esta casa. No me vuelvas a pedir que te libere delante del niño.
7: Me tienes encadenada sin motivo.
6: Sin motivo.
8: ¿Qué has hecho, madre? ¿Qué has hecho?

0: has ido al infierno.
1: No, pero tampoco quiero que mamá se enfade.
0: La maldad puede verse a través de los ojos.
2: ¿Por qué me hace esto?
3: Porque eres un monstruo.
2: ¿Y si el monstruo eres tú?
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11: Vamos con otro de los estrenos, lleva por título La Forastera. Es una película también española de Lucía Aleñar Iglesias. Trata sobre el drama y la adolescencia. Está coproducida por España, Suecia y Italia. Va sobre Catalina, que verá cómo sus vacaciones quedan totalmente trastocadas dramáticamente a raíz de la muerte de su abuela, que solo ella presencia. Un gesto casual, vestir las prendas de la difunta, se convertirá en la puerta de entrada a un mundo fantasmagórico que llevará a Catalina a ocupar literal y figuradamente el espacio dejado por su abuela. Un hecho que provocará un terremoto emocional en todos los que la quieren. Es una película que está basada en un corto del año 2020 con el mismo nombre, Forastera.
12: I can make the same face you make, like something really bad is about to happen. You'll be like this.
13: Catalina!
14: M'agastaràs el nom.
15: Abuelo!
16: Quina nena.
17: Se tropezó con un escalón.
16: Sí.
14: Es lo que tienen estos vestidos. Creo que le hubiera gustado hacer algo con ellos.
17: Sí, m'agastaràs el nom.
18: És per totes bandes en aquesta casa.
19: Se m'apareix quan més la necessit.
14: Amem, si me dius que t'ajuda a posar rentaplats. Això és una altra cosa.
2: Ets una grossera.
14: Papa, és una broma.
2: És una provocació darrere un altre. Basta. Catalina ja no està.
16: No te pasa nada.
15: ¡Abuelo!
19: No dejarás de sentirla a prop.
11: Catalina, complicada vida esta, convirtiéndose en su abuela. Desde luego todo un drama en la adolescencia que no sé dónde llevará a la protagonista de Forastera. Seguimos avanzando, más estrenos, más películas para esta mañana de jueves. Y tenemos que hablar de Mother's Baby, la semilla.
16: Será solo un pinchazo, tranquila.
2: Es para que no te duela, cariño.
16: Julia, ahora tienes que ser muy fuerte.
2: Buenos días.
16: Puedes cogerlo. Al principio siempre cuesta un poquito. Pero ya aprenderéis. Apenas tiene pelo.
20: Las mujeres que acaban de ser madres soportan mucha presión. Se supone que deben irradiar felicidad.
2: ¿Desde cuándo eres tan miedosa?
16: ¿Por qué el niño no llora prácticamente nunca? Tu hijo es tu reflejo.
11: Julia es una exitosa directora de orquesta de 40 años y su pareja George anhela tener un hijo. Cuando el doctor Bilford, especialista en fertilidad de una clínica privada, les ofrece esperanzas con un procedimiento experimental, Julia se queda embarazada tras un exitoso tratamiento en la clínica.
16: Tu hijo es tu reflejo. Gordo, ¿no te importa si trabajo un poquito?
7: Y ahora Renata va a dirigir los nuevos conciertos de Schubert. ¿Lo ves? Esto pasa cuando faltas un par de semanas. Podría ser que el bebé lo confundieran con otro después del parto. Georg, aquí pasa algo.
2: ¿Tú querías un hijo?
11: Pues eso es, un matrimonio que quiere un hijo, sin embargo, en el momento del parto no sale como estaba previsto y se llevan al bebé inmediatamente para someterlo a un tratamiento adicional, dejando a Julia y a su marido sin saber qué ha ocurrido. Cuando Julia se reúne por fin con su hijo, se siente extrañamente distante. La presencia del bebé pone a prueba su matrimonio, ya que se hace evidente que Julia tiene dudas sobre si el bebé que han traído a su casa es realmente su hijo.
16: Sí, pero no este. ¿Qué pasó con el médico?

0: Bueno, pues se trata de otro thriller dramático sobre la maternidad de la directora Johanna Moder, una película llega desde Austria y lleva por título Mother's Baby, la semilla.
1: No hay manera de estar con él, ¿y tú te crees que hay manera de estar contigo o qué?
2: ¿Te vas a venir conmigo de viaje a Francia a ver tu hermana o qué?
3: No, papá, no me voy contigo a Francia. Te paras en la siguiente salida y yo me bajo del coche.
2: El día que me muero.
0: Pues aquí está Leonel. Es la última de las propuestas que se estrenan en la cartelera esta semana. Una película española del director Carlos Sainz, con diferentes actores y actrices españolas y españoles. Es una película dramática, una road movie que va sobre la familia. Cuando Lionel acepta viajar con su distante padre para visitar a su hermana en Francia, lo que comienza como un simple viaje por carretera se acaba convirtiendo en un estrondueso ajuste de cuentas.
1: No hay manera de estar con él, ¿y tú te crees que hay manera de estar contigo o qué?
2: ¿Te vas a venir conmigo de viaje a Francia a ver tu hermana o qué?
3: No, papá, no me voy contigo a Francia. Te paras en la siguiente salida y yo me bajo del coche.
2: El día que me muero, nadie tiene la orden de ni avisar a vosotros.
3: Necesito que me mande algo de pasta, que yo ahora mismo estoy pelado de dinero y necesito que me mande algo.
4: ¿Qué haces aquí?
2: ¡Baja!
4: No voy a bajar, no te das cuenta.
2: ¡Es tu hermano!
3: ¿Quién cojones eres tú para hablar de mi vida con el resto de la gente?
2: Me voy a dar un tonto a su tuba a mí, te voy a meter yo una, de verdad. Esto que es
5: para.
2: Me meto una.
5: Para.
3: Tú tienes los cojones de volver a hablar de mi madre y te doy un tortazo.
2: Yo hablo de quien me da la gana.
6: Bicho malo nunca muere, pero está jodido, ¿eh?
0: Pues ahí están, entre caminos desconocidos y recuerdos no hablados, Lionel se ve obligado a poner distancia dentro de su propia familia y a buscar una posibilidad que algunos lazos aún puedan reconstruirse. Como decíamos, drama, una road movie sobre la familia.
3: ¿Tú entiendes que yo como hijo no haya querido estar contigo?

Bueno, pues hasta aquí los estrenos. Vamos a hablar de otra noticia que llegaba estos días y que hace referencia a que España tiene ya 3 candidatas para llegar a los Oscars. Por un lado, La bola negra, de Javier Ambrosi y Javier Calvo, los Javis. El ser querido, de Rodrigo Sorogoyen. Y Los domingos, de Alauda Ruiz, de Azúa. Son las 3 películas que están preseleccionadas para representar a España la próxima edición de los Oscars. La gran favorita parece ser La bola negra, una épica historia de amor inspirada en la obra inacabada de Federico García Lorca y premiada con el galardón a la mejor dirección en Cannes. Pero El ser querido, con Javier Bardem y Victoria Luengo, también llega con fuerza con su estreno en los cines. Y queda una tercera contendiente que tampoco necesita presentación, son Los domingos, la película galardonada en los pasados Goya. Una de ellas será finalmente la elegida para representar a España en los próximos Oscars.

Bien, estos días también hemos sabido que Carmen Machi será Premio Nacional de Cinematografía 2026. El jurado la ha elegido por ser una de las actrices de comedia más importantes de la historia del cine español. También ha destacado en todo tipo de géneros. Ha sabido conectar con el público masivamente, no afectándole su enorme popularidad para acercarse a proyectos de ámbito más autorales. María del Carmen Machi Arroyo ha sido galardonada con este premio, el Premio Nacional de Cinematografía correspondiente a este año, a propuesta del jurado que se reunió hace unos días, y el premio ha sido concedido por el Ministerio de Cultura y, atención, está dotado con 30.000 euros. El jurado la ha elegido por ser una de las actrices de comedia más importantes de la historia del cine español y también ha destacado en todo tipo de géneros. Ha sabido conectar con el público masivamente. Además, el jurado la ha destacado como trabajadora incansable en el cine, en el teatro y en la televisión, señalando que ha participado en más de un centenar de producciones y que representa los valores de una mujer actual, fuerte e independiente.

Bueno, pues ahí está el premio a Carmen Machi y sobre todo, pues enhorabuena, como no, a Carmen por ese trabajo incansable y bueno, pues por la trayectoria profesional, de ahí viene el premio, así que felicidades. Son las 11:52, seguimos con un poquito de música y enseguida regresamos, no os vayáis.

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Saps, una de las canciones más bellas de Juan Manuel Serrat. Saps, ahora que estás a punto ya de levantarte, quizás estás medio dormido en la cama. Buenos días, son las 8:29, minuto más o minuto menos, minutito arribas, minutito Castro.

0: 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García Márquez deia: debemos arrojar a los océanos del tiempo una botella de náufragos siderales para que el universo sepa de nosotros lo que no han de contar las cucarachas que nos sobrevivirán. Que aquí existió un mundo donde prevaleció el sufrimiento y la injusticia, pero donde conocimos el amor y donde fuimos capaces de imaginar la felicidad.
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1: ¿Quiénes sois?
2: Unos pobres servidores de la ciudadela.
1: Sí.
2: Llevamos estos cuervos a Puerto Blanco.
3: Estáis en tierras de la reina. Si queréis pasar, tendréis que abjurar del usurpador, hincar la rodilla y jurar lealtad a su alteza, la verdadera reina, Rhaenyra Targaryen.
2: Abjuramos del usurpador y juramos lealtad a Rhaenyra Targaryen. Vamos, amigo. Así podremos retomar nuestro camino.
4: Te ha dicho que te arrodilles.
2: ¡Que os folle!
5: Solo basura.
2: Disculpadle, es muy testarudo.
3: ¡Están con Aegon! ¡Pasadlos por la espada!
6: ¡No!
2: Es vuestro día de suerte.
6: ¡Por favor!
2: La razón por la que no quiere jurar lealtad a Rhaenyra es porque es Aegon Targaryen.
6: Esa es... ¿A qué estás jugando? Siempre de chanta.
3: ¿Es cierto?
6: No, no, claro que no es. Es mentira.
2: Lo purificó el dragón de Rhaenys con fuego de su dragón en reposo del grajo.
6: Mi compañero es un fabuloso
2: Soy
6: cómico.
2: El consejero
6: que se
2: de su
6: de arañas
2: y el
6: por
2: señor
6: diversión.
2: De Harrenhal.
6: ¡Esos son putas mentiras!
7: Uno de los dos miente.
2: Su corona.
6: No.
7: Preciosa melena.
3: Decapitadlos. La reina nos dará una buena recompensa.
2: Disculpadme, pero eso os costaría la cabeza. Es el pretendiente al trono. Seguro que os pagarán lo que pidáis por entregarnos a ambos, a la reina, como prisioneros.
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